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0: que Dios Patria Universo me permite el ingreso a cada uno de vuestros hogares y en cada uno de vuestros corazones, para así llevarte una palabra grata de aliento, llena de alegría, ternura y comprensión, queridos hermanos. Quienes hablen de su hermano Ángel Salvador Vera, que estoy viniendo directamente de un pueblito pobre, humilde, pero donde hay gente que nacimos con el don de curar, el don del arte del curanderismo y del chamanismo. Somos conocedores, señores, en la medicina natural. Hoy en día, queridos amigos, estoy aquí en este lugar de San José de Sisa. Aquí en San José de Sisa, queridos hermanos, es donde estoy atendiendo. En este bello pueblo, en esta linda ciudad que nos ha recibido con el corazón, porque ya es mucha gente que nos está visitando. Gente, señores, que todos los días me está visitando. Hermanos que vienen recomendados. Amigos, aquí estoy, queridos hermanos. Soy mentalista, parapsicólogo, espiritista. Soy curandero, señor, el más conocedor en las ciencias ocultas. Soy el conocedor, señores. Conocedor por mis ancestros en la parapsicología y el espiritismo. Aquí estoy, queridos hermanos, en esta ciudad de San José de Sisa.
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0: Ahí es donde estoy atendiendo, queridos hermanos, entregando los mejores tratamientos de medicina natural que estoy trayendo, señores, de la selva, sierra y costa de acá mismo, de nuestro Perú. Estoy trayendo, señores, medicina, tratamientos, tallos, cortezas del oriente de Brasil. Estoy trayendo del oriente, del Ecuador, de Colombia. Estoy trayendo, señores, tallos, cortezas, planta, medicina natural de Huancabamba. Y aquí estoy, queridos hermanos, entregando los mejores tratamientos. Hermano, recuerda, quiero orientarte, darte un consejo y decirte, querido amigo, que amigo en esta vida no lo hay. Amigo, tan solamente cuando tienes plata, cuando tienes dinero, cuando tienes que darle de comer, que darle de beber, ahí están los amigos. Hoy en día tienes dinero, váyase a un baile, a una fiesta, a un bar, a una cantina. Todo el mundo es tu amigo, todo el mundo te saluda. Así no te conozcan, se te acercan y te hacen la conversación, te adulan, te dicen que eres bacán, que eres a todo dar, que eres chévere, que eres ganador. Pero no porque es tu amigo, sino porque tienes plata como para que sigas pidiendo más cerveza. Porque cuando uno está bien económicamente, todo el mundo quiere ser tu amigo. Todo el mundo te llama, todo el mundo te saluda, todo el mundo te quiere. Te quieren hacer hasta compadre. Te eligen para padrino de fiesta, padrino de bautizo, padrino de matrimonio, padrino de promoción, padrino de cachimbo, padrino hasta de corte de pelo, padrino hasta de corte de uñas. Pero cuando estás en una buena posición económica, cuando económicamente estás bien, tienes amigos a montón, amigos a granel. Pero cuando no tienes, nadie es tu amigo, nadie te conoce. Cuando estás pobre, muchas veces te ignoran. En una reunión ni siquiera te llaman. Cuando hacen una fiesta o celebran un cumpleaños de alguien, por último ni te invitan, porque piensas que no tienes nada para regalarle. El día que estés enfermo, postrado en una cama, o en la camilla de un hospital a ver si ahí están los amigos. Por eso hay un dicho, un viejo y conocido refrán que dice: tírate una cama y verás quién te ama. Porque recuerda, hermano, que estando mal de salud nadie se acuerda de ti. Cuando te encuentras encerrado en las rejas, en la cárcel, a ver si están tus amigos. Porque cuando uno necesita más la ayuda de un amigo, es cuando más se alejan de uno. El verdadero amigo, ¿sabes quién es? El que siempre está contigo en los momentos más difíciles, en las buenas y en las malas, en las tristezas y en las alegrías, en los momentos más complicados de tu vida. Por eso nunca cometas el error de llevarme un amigo a tu casa, porque lo primero que hace ese amigo es mirarle las piernas a su señora esposa o a su señorita hija. Ese amigo tú le presentas a tu familia, a la madre de tus hijos, le das un hospedaje, una posada, lo haces dormir en tu propia casa, le brindas un plato de comida de todo corazón, y a la semana es menos de lo que canta un gallo. Si no se lleva una de sus hijas, se sale llevando a su propia mujer. Por ahí hay cuantos hombres que se van con la mujer de su mejor amigo, como también hay cuantas mujeres que le quitan el marido a su mejor amiga. Yo conozco muchos amigos, amigos que se han criado juntos, han confiado sus problemas uno y a otro, amigos que han sido como la uña y el mogo, amigos que se han confiado sus secretos uno y a otro. Hoy en día están que se odian con todo el alma, están que se desean hasta la muerte. Por eso, queridos hermanos, yo les digo, amigos en esta vida no lo hay. Amigo solamente Dios, nuestro divino creador, creador de los siete cielos, creador del universo. Él es nuestro amigo, queridos hermanos. Hermanos, yo soy mentalista, parapsicólogo, espiritista. Aquí estoy, señores, vengo con la sana intención de regalarte un consejo, una orientación. 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
0: 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Hermanos, en estos momentos vamos a darle paso a las correspondencias, cartas que todos los días nos están llegando. Ayer fueron como 37 las cartas que me estuvieron llegando. Yo les ruego la comprensión a todos y a cada uno de ustedes, porque alguna de estas misivas, alguna de estas cartas no van a ser mencionadas a través de la emisora. A usted yo le digo, hermanito del alma, venga usted personalmente. Yo le ruego a que me visiten personalmente a mi oficina. En estos momentos, queridos hermanos, tengo una cartita aquí en mis manos, y a la letra me dice: profesor Ángel Salvador Vera, lo saludo muy atentamente, que se encuentre bien en esta ciudad de Sisa. Hermano, yo soy fiel oyente a su programa, que todos los días transmite. Después de saludarlo, le cuento mi problema, hermanito mío. Hace 3 semanas que se me murió una ternera. Yo quiero saber a qué se debe. Si es algo malo, es por la providencia de nuestro Padre Celestial. También quiero saber sobre mi hogar. ¿Por qué pasamos enfermos? Me despido de usted encontrando una solución a mi problema. Soy del signo Acuario, con el seudónimo El Hombre, por saber la verdad. A la persona que me envía esta carta, esta misiva, con el seudónimo El Hombre, por saber la verdad, del signo Acuario. Hermano, después del estudio que le he hecho a tu carta, he visto claramente que usted ha sido víctima de la maldad de la brujería por un mal vecino. Y sobre la ternera que se te murió, le dieron de comer una pócima, una brujería. Por ese motivo es que se murió esa ternerita. Hermano, ponga mucha atención a lo que le voy a decir. La persona que te está haciendo todo esto, ¿sabes quién es? Es su vecino de nombre Felipe. Este hombre siempre te tuvo envidia. Este hombre te está haciendo todo este mal, toda esta brujería. Por ese motivo es que tus animales se te paran muriendo. Hermano, y sobre en el hogar de los que viven enfermos, es por la misma causa, hermanito del alma, hermanito mío. Hermano, te pido que me visites a mi consultorio. Venga a mi santuario, venga a mi consultorio, para de esta manera darle la contra al hechizo, a la maldad, a la brujería que te están haciendo. Suerte, hermanito del alma. Te habló tu hermano Ángel Salvador Vera. Soy el mensajero de la dicha, la paz y la tranquilidad. 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
0: 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Seguimos adelante con grafología. Aquí tengo otra misiva. Pero antes de leer esta misiva, voy a leer un mensaje de texto que ha llegado a la línea telefónica de mi celular. Este mensaje, la letra me dice: querido y estimado profesor Ángel Salvador Vera, lo saludo y lo felicito por su excelente programa que todos los días lo estoy escuchando. Hermanito, mi problema es el siguiente: que no tengo suerte en el amor. Tengo 28 años y hasta el día de hoy no puedo formalizar un hogar. Me despido de usted con la esperanza de encontrar una solución a mi problema. Hermana del alma, usted que me envía este mensaje de texto, usted que se identifica como la señorita que no tiene suerte en el amor, esto no es mala suerte, querida hermanita del alma. La mala suerte se la está buscando usted, porque no se conforma con uno. Por eso perdiste a Darwin, a Freddy, también perdiste a Marcos. Un hombre que te amaba mucho, que te quería mucho, pero le contaron de tu comportamiento, esa vida desordenada que estás llevando. Ahora él ha tomado la decisión de alejarse de ti. Hermana del alma, hágase un autoconciencia, analice bien la vida que estás llevando. Suerte, hermanita del alma, y que Dios te bendiga. Te habló el hermano Ángel Salvador Vera. Soy luz, ciencia y verdad para todos los pueblos. Yo soy la espada inagotable que lucho contra la maldad, la envidia y la brujería. Yo soy el ángel del amor. Yo soy el exorcista de Dios. el exorcista que expulsó la brujería, que expulsó la magia negra, que expulsó las misas diabólicas, expulsó la maldición, caiga en su nombre. 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
0: 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Hermano, tú sufres y no eres feliz. Trabajas mucho y no te rinde el dinero en tu mano. Dudas del amor de tu pareja, o el bien que tú le hiciste a un amigo o una amiga, hoy te lo han pagado con un mal. La mujer o el hombre quien tú amas o quieres hoy te ha abandonado. Estás sufriendo algún infortunio en la vida. De repente estás sufriendo por tu salud o tu negocio no prospera. No tienes suerte en el amor. Estás viviendo una vida llena de fracasos. O sufres de alguna enfermedad rara o desconocida o de un orden psicosomático. O de repente el ser que tú amas o quieres hoy no te corresponde. Usted, señorita, desea saber que la persona con quien lleva relaciones de noviazgo será la persona ideal que le brinde una plena felicidad. Pues bien, señor, señora, joven, señorita, a usted le hago la cordial invitación para que usted me visite. Sácase la venda de los ojos que usted tiene, que yo le voy a gritar a los cuatro vientos si esa persona te ama o te quiere, o si te está engañando o traicionando, o si es que la enfermedad que usted tiene es por la providencia de Dios. Yo mismo lo voy a guiar a un médico, un buen galeno, donde lo puedan curar. Pero si es que el mal que usted tiene es por la voluntad de la gente mala, de la gente codiciosa, de la gente malvada, yo mismo te voy a curar y te voy a sanar. Y le voy a gritar a los cuatro vientos quién es la persona que te ha hecho el daño, la maldad, la brujería. Palabra de Ángel Salvador Vera. Yo soy Ángel Salvador Vera. Donde pisa Ángel Salvador Vera no crece hierba y ni maleza. Yo soy el patrón de los curanderos. Soy el patriarca del curanderismo. Yo soy el amo y el señor del curanderismo, queridos hermanos. 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
0: 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Hermanos, en este momento está sonando el hilo telefónico de mi celular. 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

0: sale el 6 de bastos y sale el 3 de copas.
1: Ya, dígame.
0: Hermano, a través del poder psicotrónico de mi mente maravillosa y a través de 5 cartas que estoy que saco aquí a través de mi mesa, veo claramente, hermanito del alma, su pareja se llama Rosa.
1: Sí, maestro, sí, la verdad.
0: Hermano de mi alma, voy a tirar 2 cartas más sobre mi mesa. Y esta vez está que sale el 2 de espadas. Y está que sale el caballero de copas.
1: Ya, ya. Sí.
0: Alcanzo a ver aquí a través de las cartas españolas, hermano, su pareja tiene 2 semanas que se ha ido de su casa y hasta el día de hoy no regresa.
1: Sí, sí, exactamente.
0: Veo claramente, amiguito del alma, hermanito mío, su pareja ya no va a regresar con usted. Hay un hombre que está que se le presenta a ella. Ella en este momento se encuentra en la ciudad de Lima. En Lima se encuentra ella con su amante, hermanito del alma. A ella le hicieron un encanto, un hechizo, un amarre. A ella le entorpecieron la mente, hermanito de mi alma. Y por eso se quitó de su lado. Hermano, me gustaría que vengas personalmente a mi consultorio.
1: Ya, maestro, ya.
0: Tengo muchas cosas que explicarte y decirte personalmente.
1: Ya, maestro, ya. Ya lo viste, lo voy a visitar.
0: Ven a mi santuario, ven a mi consultorio. Para poderlo ayudar, hermanito de mi alma.
1: Ya, maestro.
0: Esa fue la respuesta de tu llamadita, hermanito de mi alma. Y que Dios te bendiga y te dé calma tu corazón, amigo mío.
1: De igual manera, maestro. Gracias.
0: Adiós, hermano. Adiós. Estas son llamadas en vivo, hermano de mi alma. 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
0: Queridos hermanos de la sintonía, así como todo tiene su principio y todo tiene su final, hemos llegado a la parte final de este programa. 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
1: 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Hermanos, este programa ha sido para creyentes y no creyentes. Solo les digo, queridos hermanos, nunca dejen que la fe de Dios se desvanezca en sus corazones. Que Dios me lo bendiga y permiso.
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3: Radio La Mega, 7:36.

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queremos mandar un saludo para la ingreída Catherine Wasabi Pérez en Taraboto. Con amor y cariño somos los alegres desde Agua Blanca.

0: En Radio La Mega, 7:46.
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3: 7:59.

0: Ramírez. Vamos, Ego. Y para mi gente de Merecumbe.
1: En la Mega Radio, 8:04.

0: en la Mega Radio. 8:05.
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1: En la Mega Radio, 8 y 21 minutos.

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3: En la noche de San José de Sisa.

0: En la Mega Radio, 8:49.
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1: Radio La Mega 9 con 2 minutos.

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1: En La Mega Radio, 10 y 6 minutos.

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1: En La Mega Radio, 10 y 12 minutos.

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1: en La Mega Radio, 10 y 17 minutos.

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2: En la Mega Radio, 10 y 22 minutos.

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1: En La Mega Radio, 10 y 25 minutos.

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1: En La Mega Radio, 10 y 28 minutos.

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1: En La Mega Radio, 10 y 31 minutos.
2: Adriana Álvarez.

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1: En La Mega Radio, 10:36.

0: Para dime, Fabián.
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2: En La Mega Radio, 10:46.

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1: En La Mega Radio, 10:56.

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1: En Radio La Mega, 11 con un minuto.
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2: En Radio La Mega, 11:06.

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1: En Radio La Mega, 11 y 10 minutos.

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1: En Radio La Mega, 11 y 14 minutos.
2: Yasmín Adriana Guerrero y Andresito Pérez, sentimiento.

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1: en Radio La Mega, 11 y 18 minutos.

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2: En Radio La Mega. 11 y 23 minutos.

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1: En Radio La Mega, 11:30.

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1: En Radio La Mega, 11:36.

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1: En Radio La Mega, 11:39.

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1: En Radio La Mega, 11 y 45 minutos.

0: Escucha 11 y 51 minutos.
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0: Radio La Mega, 1:07.
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0: En Radio La Mega, 1:07.

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1: En Radio La Mega, 1:11.

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1: En Radio La Mega, 1:15.

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1: 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En Radio La Mega. 1:21.
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1: En Radio La Mega, 1:25.

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1: En Radio La Mega, 1:28.

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1: En Radio La Mega, 1:33.

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1: En Radio La Mega, 1:36.

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1: En Radio La Mega, 1:41.

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1: En Radio La Mega, 1:45.

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1: En Radio La Mega, 1:49.

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1: En Radio La Mega, 1:55.

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1: En Radio La Mega, 1:59.
2: Adriana Álvarez.

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1: En Radio La Mega, 2 y 3 minutos.

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2: En Radio La Mega, 2:08.

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1: En Radio La Mega, 2:11.

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1: En Radio La Mega, 2:15.

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1: En Radio La Mega, 2:19.

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2: En Radio La Mega. 2:23.

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1: En Radio La Mega, 2:27.

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1: En Radio La Mega, 2:30.

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1: En Radio La Mega, 2:33.

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1: En Radio La Mega, 2:37.

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1: En Radio La Mega, 2:41.

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1: En Radio La Mega, 2:46.

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1: En Radio La Mega, 2:49.

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1: En Radio La Mega, 2:53.

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1: En Radio La Mega, 2:57.

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1: En La Mega Radio, 3 y 6 minutos.

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1: En La Mega Radio, 3 y 10 minutos.

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1: En La Mega Radio, 3 y 14 minutos.

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1: En las Mega Radio. 3:23.

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1: en La Mega Radio. 3:40.

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1: Radio La Mega. 4 y 5 minutos.
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4 de la mañana, 10 minutos. 4 de la mañana, 10 minutos. Señoras y señores, ¿cómo están? Buenos días. Bienvenidos al programa de Dulce Amanecer. Hoy en este martes 1 de septiembre del año 2026. No, se nos fue. El día de ayer, pues, mes número 8, ¿no? Mes de Santa Rosa de Lima, ¿no? Se nos va hasta el próximo año, ¿no? Y facilitando a todas esas personas que hayan pasado lo mejor esta fiesta patronal Santa Rosa de Lima, ¿no? Aunque con gusto, y pero el gasto, ¿sí o no? ¿Ah? Ese es el gusto de cada uno, ¿no? Realizar a esta actividad que es Santa Rosa de Lima en diferentes lugares, ¿no? Que celebran, ¿no? Bueno, Ricardo Palma, Caserío La Palmera, ¿no? Cada año pasaron, ¿no? Pero ahora se han quedado silencio, ¿no? Bueno, por ahí nos comenta, bueno, les quitó el museo, ¿ah? A ese santo hecho por los hombres, ¿no? Que se adoran, ¿no? Bueno, ¿qué tal? Bueno, reitero decir, ese es el gusto de cada uno de los que celebran esta actividad importantísimo. Qué alegría para la gente, divertido, ¿no? Que pasa momentos de alegría, ¿no? Y así, de esta manera, nosotros presentando ya, como siempre, para estar juntamente con todos, cada uno de ustedes, hasta las 5:25. Y luego viene el chamán, ¿eh? Claro. De 5:30 a 6 de la mañana viene el chamán, ¿no? Claro, presentándonos a todos, cada uno de ustedes, señoras y señores. Y dando a conocer también a todos. Ellos están ubicados en Girón Tacna esperando su presencia para tu sanidad de usted. Ya lo saben, ¿no? Claro. Reciba el cordial saludo en nombre de Calvino Tuanama. Le dice, buenos días, bienvenidos al programa de Dulce Amanecer a través de los 94.9, lo mejor de todo. Así, de esta manera, presentando cualquier cantidad de éxitos, llegando a todos mis amigos que ya están en sintonía preferido del programa de Dulce Amanecer. San Martín al lado, Chatoja, Distrito de Blanca y Nuevo Santa Rosa, Santa Rosa Distrito, Centro San José de Sisa y Anexos. Y otra provincia más por el Guayana Central que nos sintoniza en el programa.

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4 de la mañana, 20 minutos. Mis amigos, aquí en el centro San José de Sisa, imagino que ya están con la señal, algunos por ahí. En camino, acompañado del programa, ¿no? Incluso nuestros amigos transportistas de las empresas de transportes que son de aquí de San José de Sisa, ¿no? Que salen hacia la ciudad de Palmeras Tarapoto, uno parte del sur, ¿no? Por Bellavista, ¿no? Cada día. Bueno, hoy todo para todos, cada uno de ustedes, amigos choferes. Ya a esta hora ellos están conduciendo, ¿no? Conduciendo el vehículo, ¿no? Algunos todavía no. Claro. De repente hay alguna falla, ¿no? No, quizás no. Bueno, gracias a la empresa de transporte y turismo Sisa, la gran familia. Netamente sisinos, ¿no? Gracias a ellos por la preferencia a todos los pasajeros, ¿no? De igual manera también a nuestros amigos de la empresa de transportes Cristo Morado. Ahí también, por supuesto, nuestros hermanos choferes de la empresa de transportes Auto San Martín. Llegando hasta más allá de la región San Martín, ¿no? Servicios para ellos, de ellos, de cada uno de los pasajeros que tienen esa confianza ante el chofer, ¿no? Choferes que son profesionales, que saben de rutas, ¿no? Saliendo desde tempranas horas. Empresa de Transporte San José, como siempre, ellos nunca se detienen también. Los vehículos, ¿no? Que hacen mudanzas, entran por diferentes partes de la región San Martín, ¿no? Incluso a todo el Valle del Sisa, ¿no? Sacar cualquier cantidad de productos para Tarapoto, algunos para Bellavista, ¿no? Y otros lugares más. Claro. Gracias a ellos, ¿no? A los choferes de la empresa de transporte San José, ¿ah? Claro. Cuando son las 4 de la mañana, 23 minutos, 4 de la mañana, 23 minutos, estuvimos presentando este gran éxito de Ñoño Band, ¿no? Yo, gran tema musical, mix colombiano, ¿no? Bueno, seguimos con ritmo colombiano diciendo este tema musical, ¿ah? No, viene ahora esa morena con Ñoño Band, ¿no? Diciendo este tema musical.

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5: ¡Vamos ahí!

al más pecador. Cristo te ama, ¿no? Mucho mejor cuando estás en camino. Dios te bendice, ¿no? Bueno, mis walkies de las iglesias evangélicas, como siempre, ¿no? Los pastores, las pastoras, ¿no? Esta hora ellos están despiertos, también oyentes del programa, ¿no? De repente que no te incomoda esto, ¿no? Formamos parte en este medio de comunicación, ¿no? Brindando esta alabanza para todos mis hermanos en Cristo Jesús, ¿no? Dios que nos perdone a todos, ¿no? No solamente la que son creativos, ¿no? Sino todos que vivimos en esta bendita tierra. Así es que permanezca usted con ese gozo, con esa tranquilidad, ¿no? Si eres seguidor, mucho mejor. Por eso brindamos esta alabanza a todos mis hermanos pastores de diferentes iglesias,

4:34 de la mañana, 34 minutos. 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

4 de la mañana, 37 minutos. 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Mis amigos en el centro San José de Sisa, por ahí nuestros amigos de Jirón Comercio, por ahí está la gente también de Jirón Tocache, nuestros amigos de Jirón Iquitos, Jirón Malecón, Jirón Tacna, Jirón Independencia, nuestros oyentes, como siempre son oyentes del programa cada día, ¿no? Claro. Y también nuestros amigos en Caserío 20 de Mayo, la gente de Maray, un saludo por ahí para todos, cada uno de ustedes. De igual manera también en Caserío Eladio Tapujima, ¿eh? Ayer estuvimos por ahí, dando un vueltazo, ¿no? Claro. Y la gente de San Juan de Pao, Miraflores Nauta. Ahí está la gente de Miraflores Nauta. De igual manera también nuestros huauquis en Bajo y Alto Celande, Centro Nauta. ¿Cómo están? ¿Ah? Ahí están ellos permanentes con la señal, siempre apoyado del programa de Dulce Amanecer hoy en esta mañana, ¿no? Inicio del mes número 9, ¿no? Mes de las flores. Presentamos este gran éxito musical, Dulce Pasión, diciéndonos este gran éxito, ¿no? Bella Flor.

0: Jugaste con mi cariño, dice. Sosimo Sacramento, ¿no? Un huayno para todos mis paisanos que radican por acá, por San José de Sisa y todo el Valle del Sisa. No solamente por acá, por diferentes lugares más que se encuentran nuestros paisanos, ¿no? Que han venido de Cutervo, de Chota, de Cajamarca, de Magua Grande, de Jaén, de Sullana, ¿sí? ¿Sí? ¿Qué más pueblos habrá por ahí? Siempre brindándoles también la alegría a todos, cada uno de ellos, ¿no? Qué bien. Y recordarles también a cada uno de ellos, ¿no? Que están en sintonía, lo herido del programa, ¿no?
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0: En Alto Pishuaya, nuestros amigos que nos sintonizan, gracias a todos, cada uno de ellos, ¿no? Ahí está la familia Vázquez también, claro, diariamente que nos sintonizan el programa de Dulce Amanecer, ¿no? Y la gente también en Barranquita, ¿no? En Barranquita, Nuevo Loreto, y la gente de Tuyishama, ¿no? Esto pues que pertenece al distrito de Chatoja, ¿no? La gente de Chatoja, como siempre, también ellos están acompañados del programa de Dulce Amanecer hoy en esta mañana, importantísimo, brindando los temas musicales a través del 94.9, lo mejor de todo, ¿no? Hacemos de gran invitación, vea La Voz Cooperativa los sábados de 8 a 9 de la mañana, ¿no? En Facebook de Radio La Mega y en los 94.9 FM. También en nuestra web www.radiolamegadecisa.com. Así que puedes comunicarte escribiendo, ¿no? Y todos los sábados de 10 a 12 del mediodía, Tu Voz cuenta bajo la conducción de la señora María Victoria Carrasco junto a Jairo Tapuyima Rivera. Usted puede participar con tu llamada o mensaje de un WhatsApp durante el programa. Pregunta. 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Así que visite hoy mismo. 4:51, 4 de la mañana, 51 minutitos. Aquí va. Saludos a todos los choferes, ¿no? Claro, de las empresas de transportes de Sisa, ¿no? Brindamos este huayno que viene sonando de esta manera, ¿no? Mi cholito taxista, ¿ah? Dice este huayno, ¿no? Para todos los choferes, a ver.
2: Rosita, quiero que levanten la mano todos los amigos que son choferes, los que saben manejar carro,
3: los que saben manejar bicicleta,
2: los que saben manejar triciclo, Rosita,
3: los que saben manejar a sus esposos,
2: ajá, los que saben manejar a las mujeres, los que saben manejar carretilla también,
3: lo que sea, pero sabes manejarla.

Oyentes número uno del programa de Dulce de Cero en esta mañana, por ahí para mi amigo Mercedes Kinde, Rolly Kinde, ¿no? Lendis Kinde, ¿no? Y para el ingeniero Orejoncito, ¿no? Orejón, ¿no? El ingeniero, ¿no? Oyentes del programa a esta hora de la mañana, gracias a ellos.

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Un cántico a los niños, ¿no? A los bebés por ahí, como siempre ellos, en la calentura de su queridísima mano, brindando este canto, ¿no? Claro, qué bien, ¿no? Pequeños y pequeñas, ¿no? Niños y niñas, su canto desde este medio de comunicación, brindando a todo cada uno de ustedes. Cuando son las 5 de la mañana, 9 minutos, 5 de la mañana, 9 minutos. Mis amigos acá en el populoso banda de Pichuay, saludazo por ahí para la familia Rojas, ¿no? Ahí está la familia Rojas, oyentes del programa. También en Girón Lamas, ¿no? Oyentes del programa. Y en Partido Alto, gente linda, nuestros amigos de Barrio El Sol, Tangarana, ahí está la gente de Tangarana, ¿no? La gente de Maray también, claro. Y mis amigos de los centros poblados, ¿no? Ahí está la gente de Centro Poblado, Santa Cruz, ha terminado el día de ayer la fiesta patronal, ¿no? Claro, ahora viene el compromiso de otra cabezonía para este año 2027, ¿no? Cargos, claro. 5 de la mañana, 10 minutos, 5 de la mañana, 10 minutos. Vamos a presentar este tema musical desde el Guayaba Central, Rebeldes, el Jaladito, dice este gran éxito musical.

0: 5:20 de la mañana, 20 minutos. Señoras y señores, de esta manera, ya llegando a la parte final del programa de Dulce Amanecer, hoy en este inicio, mes número 9, septiembre, mes de la juventud, ¿no? Dios permite, mañana estamos de 4 a 5:25, como siempre, con cualquier cantidad de éxito musical, presentando a todos, cada uno de ustedes, en lugar donde usted nos sintoniza el programa, ¿no? De lunes a sábado, ya lo saben, ¿eh? Hasta el día de mañana, porque ya viene a partir de las 5:30, viene el chamán, ¿no? Claro, con los servicios de todos, cada uno de ustedes. Vamos a este spot y luego vienen los Chapis en ritmo Zion.
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Que el poder divino del Señor nuestro Dios esté siempre con todos nosotros y que reine la paz en cada uno de vuestros hogares, hoy, mañana y siempre.

0: Pero sin embargo, tu hermano Ángel Salvador Vera, he tenido que hacer un pequeño paréntesis a mi agenda llena y cargada de trabajo para así poder estar aquí personalmente en las cabinas de esta emisora, sentado frente a este micrófono, cogiendo el timón de este programa por un futuro mejor y conduciendo en esta hora. Y como todos los días, el día de hoy, Ángel Salvador Vera, estaré concentrando mi mente, poniendo toda mi sabiduría, todo mi máximo conocimiento, todo mi poder psíquico y mental y toda mi fuerza espiritual, implorando siempre a mi Padre Celestial, a mi Divino Hacedor, a mis ánimas benditas del purgatorio, a mis imágenes sagradas, también a todos mis santos milagrosos que tengo en mi mesa rastrera, santera y rezandera, en mi mesa blanca de curanderismo y espiritismo. El día de hoy voy a prender mis cirios, voy a encender mis velones para así rastrear su problema, para ver su caso y aquel quebranto. Y a través de las velaciones, queridos hermanos, estaré visualizando todos sus problemas, todo su quebranto, todas las cartas que también día a día me están llegando. El día de ayer, queridos hermanos, fueron 27 las cartas que me estuvieron llegando. Yo les ruego la comprensión a todos y a cada uno de ustedes, hermanos míos, porque algunas de estas cartitas no son mencionadas a través de esta radio por el corto tiempo que tengo aquí en la emisora. 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

0: y poder a usted estrecharle esta mano, amiga sincera, franca y desinteresada. Voy a limpiarlo de toda maldad. Vamos a levantar su suerte. Vamos a levantar ese cuerpo enfermo. Vamos a recuperar su salud. Voy a liberarlo de enfermedades extrañas. Voy a hacer que usted se sienta aliviado, fortalecido. Se sienta feliz y contento. Porque voy a contrarrestar toda esa negatividad que estás cargando dentro de tu cuerpo. Esa onda negativa, esa vibración extraña, esa mala influencia o energía negativa que no te permite progresar, ser un hombre o una mujer de éxito. Porque hay personas que trabajan todos los días, pero la plata que reciben por una mano, por la otra se le va rápidamente como sale en el agua. Personas que ponen un negocio y de la noche a la mañana fracasan. ¿Y saben por qué? Porque muchas veces los salan, los malogran, los trabajan en una mesa negra de brujería, para que así vivan toda la vida fracasados, vivan ajustados, vivan endeudados, vivan en la pobreza, vivan enfermos por el resto de su vida. Pero hay personas que no creen en estas cosas, pero hay que creer. ¿Y saben por qué se lo digo? Porque yo, con los años de experiencia que llevo en mi trabajo y por muchos países que he visitado, he visto muchos templos caerse, muchos castillos derrumbarse. Se lo digo con suma experiencia, hay que creer, porque en este mundo existe de todo. Así como existe el cielo, existe la tierra. Existe el día y la noche, la oscuridad y la claridad, la luna y el sol. Hay agua dulces, también hay aguas saladas. Hay plantas que curan, también hay plantas que matan. Existe gente buena, también existe gente mala y envidiosa. Porque así como existe Dios, nuestro divino Redentor, Creador del cielo y la tierra, existe también el demonio, el Satanás, el diablo, aquí en la tierra, quien está tentando a nivel mundial. Porque estamos viviendo la era del anticristo. Estamos viviendo tiempos peligrosos, donde la fuerza maligna de Satanás se está acechando. Está tomando fuerza y poder aquí la tierra. Está dominando y gobernando a toda la humanidad. Está destruyendo muchos hogares, matrimonios felices, comercios florecientes, sembrando odio en las personas, destrucción, enfermedades saladeras, para que así todos nosotros reneguemos de Dios y no volvamos contra Él, y así podernos destruir unos y a los otros. Y todo esto es producto de la gente mala, de la gente envidiosa, de esa gente de mal corazón, de estos brujos maleros, hechiceros, macumberos, de estas brujas malvadas, queridos hermanos. Pero aquí estoy yo. Soy un enviado de Dios. Soy un mentalista, parapsicólogo, espiritista y de alto poder mental en el mentalismo y en la parapsicología. Señor, anote bien mi única dirección donde yo me encuentro atendiendo. 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
0: 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Hermanos, en este momento vamos a darle respuesta a una carta, una misiva que están que me la envían de la ciudad de Soritor. Esta carta me dice: profesor Ángel Salvador Vera, le envío esta carta, esta misiva, con el seudónimo La Desesperada por su salud y su hogar. Querido profesor, hermano Ángel Salvador Vera, en unión de todos los que lo rodean, después de saludarlo, le digo lo siguiente: profesor, tengo un problema. He comprado una casa hace 2 años y la verdad, desde que compré la casa, ha sido lo peor para mí, porque cuando vivía en casa alquilada todo me salía bien. Ahora vivo enfermo, mis hijos se enferman, mis animales se enferman. En lugar de superar, vamos de mal en peor. Dígame a qué se debe esta decadencia. Me despido, profesor Ángel Salvador Vera, de la Santa Tierra de Huancabamba, rogando a nuestro Señor Padre Celestial que lo conserve con bien y con salud. Se despide La Desesperada por su salud y su hogar. Ahí le envío 20 nuevos soles en el sobre de mi carta para gasto de oficina. Querida y estimada hermana del alma, hermanita mía, usted que me envía esta carta, esta misiva, con el seudónimo La Desesperada por su salud y su hogar, hermana, tu carta ha sido analizada y a través del estudio astrografológico que le hemos hecho a tu carta, he detectado claramente que llevas mucho sufrimiento, mucha tristeza, muchas preocupaciones en tu hogar. Escúchame con atención a lo que le voy a decir. Querida y estimada hermana del alma, amiguita mía, para que mañana más tarde no te estés lamentando, querida madrecita, no vayas a seguir pensando que esto es una brujería lo que existe en tu casa, lo que pasa en su casa. Hay un entierro, hay un huaco de muchos años, y por ese motivo todas las personas que han vivido ahí, en esa casa, nadie ha podido resistir más de 2, 3, hasta 4 años. Te acordarás de mí, entre 4 a 5 meses empezará algo horrible. Hermana del alma, escúchame bien. Trata de excavar aquel lado del árbol que hay en el corral de la casa y trata de visitarme, que yo tengo la solución para aquel entierro. No te arrepentirás, porque será tu suerte para toda tu vida. No he tenido nada más que decirte, hermanita mía. Hermana del alma, me despido deseándole que la Virgencita de Alta Gracia derrame muchas bendiciones en sus hogares. Te habló tu hermano Ángel Salvador Vera, de hoy, mañana y siempre. 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
0: 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Sí, no, vamos a responder una llamadita telefónica. Que están llamando a la línea telefónica de mi celular. Dígame, hermanita mía, hermanita linda, ¿cuál es el motivo de tu llamada? ¿Cuál es tu consulta? ¿Qué es lo que quieres saber?
2: Maestro, le quiero hacer una pregunta. Un chico por ahí está con una vajilla. Quiero saber si realmente lo hace de verdad o simplemente se quiere burlar.
0: Hermanita del alma, presta atención a lo que te voy a decir y a lo que te voy a indicar. A través del poder psicotrónico de mi mente maravillosa, veo y detecto claramente, hermanita linda, a usted la bautizaron con el bonito nombre de Lisek.
2: Sí.
0: Señora Lisek, preste atención a lo que le voy a decir. Veo claramente, hermanita mía, hermanita linda, él lleva el nombre de Noé.
2: Sí.
0: Noé se llama la persona quien hoy en día se te ha metido en tu cabeza.
2: Es la verdad.
0: Hermana Lisek, yo te voy a decir las cosas claras y sinceras.
2: Ya, maestro, ya.
0: Hermanita del alma, lo que tú piensas y pensaste anteriormente son cosas muy confundidas en tu mente.
2: Sí.
0: Hermana de mi alma, estás que quieres dejar a un buen hombre por meterte con un hombre que no vale la pena. Mamita linda, Noé es un hombre que te va a dar mala vida.
2: ¿Cómo?
0: Es un hombre.
2: ¿Cómo dice?
0: Hermana linda, él es un hombre que te va a dar mala vida, hermana del alma.
2: Disculpe, maestro.
0: No seas tonta, hermanita linda, hermanita mía.
2: Sí.
0: Hermana, su esposo es un hombre bueno, un hombre trabajador, un hombre responsable.
2: Sí, sí, es verdad.
0: Es un hombre que te da buena vida, hermana del alma.
2: Sí.
0: Ahora estás enamorada de Noé. Estás conviviendo con él ahora, llevando una relación escondida, una relación vulgar, hermana de mi alma. Hermana, abre los ojos, no seas tonta, no pierdas a este hombre que te ama y te quiere, y además es el padre de tus hijos. Reflexiona, hermanita linda, hermanita mía.
2: Sí, simplemente yo le pregunto porque yo a veces pienso también separarme y quedarme sola para...
0: No, hermanita de mi alma, no pienses eso, hermana. Reflexiona y recapacita.
2: Sí, gracias, maestro.
0: No es un hombre que no vale la pena. Gracias por tu llamadita y que Dios te bendiga, hermana de mi alma.
2: De igual manera, usted sigue adelante con su trabajo.
0: Gracias, hermanita de mi alma. 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
0: 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Hermanos, recuerden, yo soy el amo y el señor del curanderismo. Yo soy amante a la brujería africana, al beringo colombiano, al vudú brasileño, a la brujería azteca. Seguimos adelante a través de este programa por un futuro mejor.
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0: Hermanos, en estos momentos tenemos lo más lindo, lo más maravilloso, que son los testimonios y los agradecimientos. Aquí tengo la presencia de un hermano que él en este momento viene a agradecer públicamente su testimonio, su agradecimiento, porque hoy en día está totalmente liberado, curado, sanado, gracias a Dios y a los conocimientos de este tu siervo de Dios, Ángel Salvador, mano santa. Adelante, hermano. Dígame cuál es tu nombre y el motivo de tu presencia en la cabina de esta radio.
4: Hermano, mi nombre es Antonio Siopa. Yo vengo acá a su cabina a decirle que hoy en día me encuentro curado. Tuve un percance, me hice una herida en el talón. Yo pensaba que esto era, se me iba a curar a los 2-3 días, pero no es así.
0: ¿Cómo fue que te hiciste la herida, hermano de mi alma? Explícale a la gente.
4: Yo en mi pueblo iba caminando y de repente tropecé y me hinqué con una espina, pero pensé que era algo normal, algo leve, que se me iba a curar a los 2-3 días, pero no es así. Luego fui al médico y me dijo que iba a perder la pierna, y yo desahuciado he venido con usted, y últimamente me encuentro curado, me encuentro sanado. Por eso he venido a su cabina a agradecerle, a darle presencia y a darle a saber a la gente que usted es bueno, que usted me ha salvado, porque yo me sentía devastado, sentía que ya me iba a morir. Porque aquí, imagínense, con una pierna, ¿dónde iba a llegar? Nadie me iba a contratar. Y yo me siento ahorita bendecido. Por eso yo, el hermano, le agradezco siempre, le voy a estar eternamente agradecido. Porque él me ha salvado. ¿Qué sería de mí sin él? Estoy muy agradecido, hermano. Gracias, hermanito.
0: Ahora ya puedes caminar.
4: Sí, ya puedo caminar, ya puedo jugar. Me encuentro rehabilitado, puedo pisar fuerte, gracias a usted.
0: Dígame, hermanito, ¿qué tiempo venía sufriendo con esta enfermedad? Explícale a la gente cuando te pinchaste con esta espina, tú pensabas que era una herida normal, que a los 3, 4 días se te ibas a curar. Pero seguía la enfermedad, seguía el dolor, hasta que se te hizo materia. Fuiste al médico, el médico te dijo que te tenían que amputar la pierna, porque ya se te había hecho forma de materia. Me cuenta que te habían salido gusanitos en tu herida. ¿Y qué tiempo estuviste así con esta enfermedad, hermano de mi alma?
4: Yo estuve con esta enfermedad así, con este dolor, con este fuerte dolor en el tobillo, como 10 meses, hermano. Pero a los 10 meses me di cuenta que tenía que buscar otra solución y por eso me acerqué a usted. Y gracias a Dios estoy salvado con el milagro que usted me ha hecho. Gracias, estoy muy eternamente agradecido de usted.
0: Bendito sea mi Dios. Estos son los conocimientos. Estos son los milagros que se están realizando aquí en la casa de Dios. Dígame, hermano de mi alma, algo que le quiera recomendar a nuestros hermanos oyentes que nos están escuchando aquí en estos momentos en la radio.
4: Sí, yo le quiero comentar a toda esa gente que lo escucha, al maestro, a usted, maestro, que lo escucha, que le tengan fe y que vengan, porque él es fuerte, él es sanador, él está de la mano con Dios y él siempre los va a ayudar, siempre ayuda al prójimo, y eso yo he aprendido de él, porque es una persona buena y es noble, nos ayuda. Gracias, hermano Salvador.
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0: Hermanos de la sintonía, así como todo tiene su principio, todo tiene su final, hemos llegado a la parte final de este programa. 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
0: 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Hermanos, este programa ha sido para creyentes y no creyentes. Solo les digo, queridos hermanos, nunca permitan que la fe de Dios se desvanezca en sus corazones, y que Dios me lo bendiga. Permiso.
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16: Bienvenidos, amigos, a una cita con su destino en su programa Encuentro con lo Desconocido. Gracias a todos ustedes, amigos, que me alegran la vida con sus lindos testimonios. ¿Y cómo no estar feliz si es que desde muy temprano me dicen Randú de la India, gracias? Y gracias porque han recobrado la salud, porque con salud todo se puede hacer en la vida. Se trabaja y se puede ganar dinero. Como hay dinero, hay salud, se disfruta del amor. Amigo, amiga que me estás escuchando, amigo que hoy día te encuentras delicado de salud, usted que vive en los lugares alejados, que vive en los pueblitos, usted que ahora no tiene dinero para una consulta, usted que no tiene a nadie, porque es lo que me dicen ahora, me dicen Randú de la India, estoy solo, hoy no tengo plata, hoy no tengo amigos, hoy no tengo ni familia. Cuando tenía mis animalitos, cuando tenía mis buenas cosechas, para las fiestas, para carnavales, para Navidad, para mi cumpleaños, ahí sí estaban todos. Pero hoy que no tengo nada, hoy que estoy enfermo, nadie me visita. Es la realidad que muchos están viviendo. Aquellos quienes ya llegan a una tercera edad, que los años pasan la factura, también son olvidados hasta por su propia familia, hasta por sus hijos, que ya tienen su familia, que ya están en otros lugares, fuera de la ciudad, hicieron un esfuerzo, los padres, para que puedan alcanzar sus sueños, para que estudien, para que triunfen, para que encuentren un buen trabajo, y ahora no se acuerdan de sus padres. Y me da tanta pena, porque justo ayer conversando con el señor Tomás, me dijo Randú de la India, tengo a mi hijo que está en el extranjero. Gracias a Dios, él está bien, porque ya tengo algunos amigos y me comentan, me dicen que está bien. Pero él me llama así solamente cuando es Navidad, para fin de año. Me dice que va a venir, pero yo lo entiendo, porque sé que él tiene su esposa, sus hijos. Yo lo entiendo. Y yo ruego a Dios que le vaya bien. Un padre, una madre desea lo mejor para sus hijos. Pero este hijo, ingrato, malo, ni siquiera le llama a decirle papá, mamá, ¿cómo estás? Le envían un dinero para su remedio. ¡Nada! Porque como ellos viven en el campo, creen que ahí tienen de todo. Y no es así. Y cuando enferman, ahí viene lo más terrible. 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
16: 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Iván está escuchando en este momento el programa y él está muy agradecido porque le ayudamos a su abuelito. Iván escucha el programa a través del internet. Él está fuera de Tarapoto y me envió la foto de su abuelo. Yo le voy a enviar para los remedios y usted envíele hasta la casa. Así se hizo, ha tomado su remedio y él está feliz, contento. Este nieto está bendecido porque se acuerda de su abuelito, lo extraña, lo quiere mucho, siempre está atento. Un nieto bendecido por Dios, porque le está yendo bien. Cuando uno hace las cosas bien, todo le va bien. Amigo que me escuchas, ¿dónde te encuentras en este momento? Seguramente muchos están luchando. Tienen su trabajo, pero dicen, yo no puedo ayudar a mis padres, a mis hermanos, porque no tengo trabajo. No tengo trabajo, dicen. Y es verdad, hay muchos que están arrimaditos por ahí. Hay muchos que ya incluso el familiar, el amigo ya lo corrió. Porque no es fácil cuando no tienes un ingreso. Y ahora que te das cuenta que todo lo malo te sucede, que estás al lado, estás cruzado, quieres saber de qué manera puedes revertir esa mala suerte que ahora mismo estás experimentando. 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Es importante realizar esa consulta, descubrir, conocer qué hay detrás de todo lo malo que le está ocurriendo, porque hay mucha gente que está sufriendo tanto y viene con este sufrimiento ya durante mucho tiempo. Hay quienes tienen años. Entonces, no puedes quedarte de brazos cruzados, no te resignes. Tienes que alcanzar la solución de ese problema. Quiero que usted se sienta contento. Quiero que usted se sienta agradecido cuando veas que tus problemas han quedado completamente resueltos. 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
14: En Radio La Mega, 7:00 minutos.

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1: En Radio La Mega, 7 y 8 minutos.

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2: En Radio La Mega, 7 y 21 minutos.

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1: En Radio La Mega, 7:36.

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1: En Radio La Mega, 7:44.
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1: En La Mega Radio, 8:11.

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1: En la Mega Radio, 8:19.

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2: En La Mega Radio, 8:22.

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1: En La Mega Radio, 8:50.

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1: En Radio La Mega, 9:16.

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0: chicos, ¿qué tal? ¿Cómo están? Buenos días. Por acá reportándose el que te habla con Rime, no te lastiman. Por acá, sí, por acá, de este lado. Estamos en la cabina principal de tu radio. Ahora tarde que nunca. Por culpa de Royle. ¿Cómo puede ser posible, poi? Bendito de motocarrero. Con tu cara pelada. Acá estamos, señoras y señores, para quedarnos hasta las 12 del mediodía. Sí, el que te habla con Rima ya está con ustedes. Como siempre, hoy te vamos a presentar la mejor música del planeta. Pero luego vamos a continuar. Luego todavía.
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12: Esta bonita festividad de aniversario.

Esta canción se llama Mix Sureño y lo cantan los chicos de la agrupación Brisa del Sisa, Tripata Wilder Salas, el conocido caballero del amor. 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Ahí está Brisa del Sisa. Como siempre, recorriendo todos los lugares más recónditos de la región San Martín. Muy pronto todo el Perú. Recorriendo toda la Amazonía peruana. 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Qué bonito. Bueno, ahí está entonces la canción de Brisa del Sisa. Este tema se llama Mix Sureño. Por si te ha gustado, por si te ha encantado, lo puedes también encontrar ya en YouTube. Ya que es nuestro, bueno, nuestro éxito que hemos grabado pues en el concierto que sostuvimos con la gente maravillosa de Tingo de Zapozoa. Ahí está, los buenos temas ya están en YouTube de Brisas del Sisa. 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

Usted que nos escucha a esta hora de la mañana, ya puedes contactarte marcando el 962-34-59-41 para participar en el programa, o de repente también para realizar una petición musical. 962-34-59-41. Contáctate y de repente quieres escuchar cualquier canción, un clásico de repente, clásico del tecno, clásico del rock and pop, clásico del reggaetón, clásico de la cumbia. ¿Qué tipo de cumbia? Cumbia colombiana, cumbia peruana, cumbia argentina. Bueno, cualquier tipo de música nosotros te lo ponemos. Así que contáctate al 962-34-59-41. Okay. Ya lo sabes, ¿ah? ¿Eh? Ponte en contacto. Al toque, porque somos

0: 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Hoy martes, gente, hoy martes, martes. ¿Qué fecha estamos el día de hoy? Martes primero de septiembre del año 2026. Un mes fabuloso, un mes fantástico, un mes espectacular, un mes de mucha bendición. ¡Claro! Así como todos los meses, ¿no? Gracias a Dios por una nueva oportunidad en este planeta, donde muchos quisieran tenerlo, pero ya no lo tienen. No están donde Dios los ha puesto, hermano. Ya no están. Mientras tanto, nosotros todavía estamos. Respiramos, sentimos, percibimos, vivimos, nos divertimos. Bueno, y alguna gente dice nos pervertimos. No, no, hermano. Aquí nosotros no nos pervertimos, papi, felizmente. Hay que cuidarnos de la perversión. Hay que cuidarnos de lo perverso, hermano, como tiene que ser, ¿sí o no? Obvio, pues, hermano, obvio, obvio. Vamos a escuchar un clásico del reggaetón. Héctor el Bambino, Wisin y Yandel. Este tema dice así.
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Esta canción, ¿no? Tremendo clásico. Wisin y Yandel. Héctor el Bambino. Tremendos artistas. Como, bueno, como siempre yo lo digo, ¿no? Actualmente el pastor Héctor Delgado. Maravilloso, hermano, maravilloso. Y mientras tanto, los artistas Wisin y Yandel siguen con su carrera musical todavía. Exitosa, por cierto. La gente los sigue queriendo, la gente los sigue amando. Las viejas generaciones todavía que aún existen. Y bueno, la gente lo quiere todavía a Wisin.

recuerdo que el fono es el siguiente. Por si quieres contactarte al 962-34-59-41. Contáctate, escribe, whatsappea con nosotros. Si no quieres llamar, puedo whatsappear nomás. Novio, obvio tu novio, obvio microbio. Repito, 962-34-59-41. Siendo ya exactamente las 9 de la mañana con 54 minutos. Bueno, y a propósito, ya a esta hora tenemos otro corte comercial. Vamos a ir a nuestro avisaje publicitario a escuchar nuestros importantes mensajes comerciales, que sobre todo interesan mucho y son de mucha importancia para la comunidad, obvio. Y también te invito a anunciar en radio. 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Segundo día de la semana. Primer día del mes de septiembre. Mes de la primavera. ¡Qué lindo, qué lindo! Donde los árboles florecen y los campos se enverdecen, dice mi pata Isaac, ¿eh?

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dice, así dice, ve. Saludos para el guapo Patrick Sandoval, de parte de su admiradora Sandy. Sandy de Sandía. Así dice. Por ella, él de ahí le estoy poniendo ya. No dice así. No dice así. No dice así. Ajá. Solamente dice, saludos para el guapo Patrick Sandoval, de parte de su admiradora Sandy. Bueno, yo le estoy poniendo Sandía ya. Déjate ver. Hoy puede ser primo. Realmente a mí nunca me manda salud mi hembrita. ¿Cómo ya puede? Yo les tengo envidia sana a esos hombres, primo. Esos hembritos, su admirador, les manda saludos. Ay, ay, ay. Qué lindo, ¿eh? Presumiéndole a su gallo. ¿Cuándo ya? Nunca, ¿eh? 962-345-941. Saludazo por aquí, saludazo por allá, saludazo por acullá. Oye, repórtate, pueblo. Repórtate, Sisa. Vamos cantando. Corre, corre. A ver, dale, su maja.

0: de América. Bueno, y acá también más o menos, ¿no? Claro, la música electrónica. Cada semana digo electrofónica. Para la gente bonita que a esta hora está en el trabajo, saludos. Para mis amigos mototaxistas, ¿cuántos a esta hora haciendo las carreras respectivas? Claro que sí. Saludos cordiales, amigos, ¿eh? Les siga yendo excelente. Hay que seguir trabajando, así que hay que seguir para adelante. Hay que seguir dándole duro porque si no, ¿cómo pues, hermano? Con el sudor de tu rostro te ganarás el pan de cada día. Tiene que ser así. Si no, no hay nada. ¿Sí o no? De cualquier manera, de repente, como cocinero, mototaxista, de repente en una empresa de transporte trabajas, de repente eres doctor, mecánico, cualquier cosa, hermano. Lo importante es que estás trabajando, ¿sí o no? Ya que el trabajo dignifica a la persona, mi bro. El trabajo dignifica a la persona. Y tiene que ser, si no, ¿cómo pues, hermano? Obvio.
1: Vuela alto, vuela alto.
0: No hay de otra, mi brother. Tiene que ser la chamba. Y si no, ¿cómo? Vamos a seguir compartiendo más música.

los cantantes que ya fallecieron, los cantantes que actualmente ya no están con nosotros, como por ejemplo que Edwin Alcántara, es un tipo que ya no también está con nosotros, creo, ¿no? Macuco Gallardo, que acabamos de escucharle su voz actualmente. Bueno, pues lo están haciendo revivir. ¿Ah? ¿Cómo así? No por clonación, sino con inteligencia artificial, que también se puede hacer hoy en día. Y bueno, pues lo están haciendo revivir en los conciertos las agrupaciones musicales que están muy sonadas actualmente en nuestro país y que siempre han estado, pues, en la cúspide de la popularidad, como Armonía 10, Caribeños de Guadalupe. Agrupaciones que tenían cantantes, pero que ya fallecieron, hoy en día como que le están haciendo sonar de vuelta, ¿no? Lo están haciendo revivir, como ya dije hace unos segundos. Entonces, como dice la gente, recordar es volver a vivir. Lo hacen revivir a estos cantantes. Y qué chévere, ¿no? Tremendo el recibimiento del público. ¿Cuánto la gente daría por volver al pasado? Imagínate, ¿cuántos dicen cómo quisiera retroceder más o menos 20 años atrás para volver a revivir esos viejos tiempos? Así dicen. Imagínate, ¿no? Tener nuevamente a Macuco Gallardo y a cantantes como ese. ¡Wow! ¡Tremendo, hermano! ¡Tremendo! ¡Qué fabuloso sería! Pero solamente queda recordar nada más y recordar. Solo eso, mano, solo eso. Esta canción se llama Mi corazón dormido estaba.

0: hablamos de Melanie Guerrero Neira.
1: Claro, no, Melanie Guerrero, ¿no?
0: Mi corazón dormido estaba, el encanto de corazón.
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0: ¿Cómo pasa el tiempo rápido? ¿Cómo el tiempo pasa volando? 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Bueno, la hora pasa volando, el tiempo no se detiene, el tiempo sigue su curso. Son exactamente ya las 10 de la mañana con 24 minutos, por si te interesa la hora, por si te importa. Bueno, ¿por qué siempre digo la hora? Para recordar los viejos tiempos. Hoy en día como que ya no es, ya como que es inusual. Es inusual que un locutor de radio esté dando la hora. Ya no debería, bueno, todavía, ¿no? Todavía, sí, pero con el tiempo eso va a ser de moda. Pero como que en algunos ya pasó de moda ya. ¿Sabes que antes escuchabas La Hora te informa, Empresa La Trapa?
3: 10 y 25 minutos.
0: La Trapa siempre tapa. Entonces, como que eso ya está pasando de moda, mano. ¿Por qué? Porque todo el mundo tiene celular. Es que antes existían los relojes. Y no casi la mayoría tenía reloj. O el que tenía más o menos platita lo tenía. Bueno, había reloj también de 20 soles por ahí. Ok. Pero como que a veces las pilas se acababan y los señores de la radio decían, oye, pero a veces no todo el mundo puede tenerlo, ¿no? Bueno, hay que decir la hora. Pero como que hoy en día todo el mundo tiene reloj. Todo el mundo tiene celular. Empezando desde un celular de 50 lucas. Normal. Treque, mano. Ahí puede ver su horita. Simplemente hay que controlar la hora. Bueno, ¿por qué todavía hoy en día las radios dan la hora? Porque a veces algunos todavía necesitan controlar la hora en su celular también.
2: ¡Fin de semana!
0: Déjate de vainas. ¿No? Todavía, ¿no? Por eso también. Por eso también. Por eso también. ¿Por qué más puede ser? Es que no todo el mundo también tiene celular. También es otra vaina, ¿no? No todo el mundo. Aunque son pocos. Sí, pocos son los que no tienen celular. Pero todavía existe población. Población que aún no tiene celular o no tiene reloj. Y siempre utilizan la radio como para saber qué hora es. Algunos seguían por el sol. Hoy ya está un poquito más arriba. Ya debe ser más o menos las 10. Ya está subiendo el sol. Imagínate. Así es, hermano.

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Lira Music. Los argentinos, ¿no? Tremendo tema. Se llama Atiende. Atiende, PSOE. Pushy, the beatmaker. Una música que solamente lo puedes escuchar en la Mega, hermano. Te lo juro, ¿eh? No hay este. No hay drama, no hay drama. 962-34-59-41, por si quieres comunicarte con nosotros, ya lo sabes, ¿eh? Así que usted.

positiva ya en este primer día del mes de septiembre. 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

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Ahora nos ponemos un poco romántico para escuchar esta canción de los RBD. Tremendo recuerdazo. Y esta canción dice así: ¡Sálvame, qué lindo tema! Qué maravillosa canción. Como para suspirar un rato, ¿no? Qué calor, man. ¡Wow! 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

Es un recordazo tremendo esta canción. Es como para escucharlo por la noche, ¿no? Pero hermano, ahora como que nos ponemos un poco románticos. Baja la temperatura, ¿para qué baja la temperatura? Sálvame los RBD. Bueno, y actualmente qué es su vida los de esta gente, ¿eh? Todavía siguen, pero ya no con

0: ¡Wow! ¡Qué chévere! Oye, la primera vez que escuché esta canción me pareció una canción muy bonita. La primera vez que escuché este tema me pareció un tema muy especial. Muy chévere, como digo. Muy legal. Una canción muy maravillosa, como para respirar profundo y como para suspirar fuerte. Una canción muy bacana. Entonces, yo creo que, a ver, a la gente que le gusta la música romántica, si esta canción no le llegara a gustar, prácticamente está perdido, sinceramente, ¿eh? Porque este tema es muy buenísimo. Es muy significante este tema. Muy legal, como digo. Pero, ¿a qué exactamente se refiere esta canción? ¿A qué se refiere la canción? ¿Se refiere a Dios? ¿Se refiere a una persona especial? O sea, la chica. ¿Se refiere a su novio? ¿A su pareja? ¿Se refiere a su futuro esposo? ¿A quién se refiere la canción? Si tú has escuchado el tema y si lo analizas a profundidad, supongo que debes saber a qué se refiere. Ahora, ¿qué pasa cuando nos ponemos a analizar músicas ocultas? Ahí está. ¿Qué pasa si estas canciones a veces como que lo hacen con inteligencia artificial para supuestamente ver qué dice, si tiene mensaje subliminal o no? Si bien es cierto, hay mensajes que tienen mensaje subliminal, pero no todas las canciones tienen mensaje subliminal. No todas las canciones tienen mensaje subliminal. Si tú te pones a voltear canciones, vas a encontrar mensajes supuestamente oscuros. Hay gente que ha encontrado este tipo de temas y dice, ¡ah, mira, mira, escucha lo que dice! Dice, soy el diablo.
1: Fin de semana.
0: A veces ni la canción. A ver, la canción ni siquiera dice esa vaina, man. Pero hay otros que dicen, ¿pero por qué tiene que decir así? Cuando se voltea la canción, ¿por qué no dice huevo de la gallina puso 5 huevos? ¿Por qué tiene que decir soy el diablo? Pero hay canciones que ni siquiera dicen eso, así le voltees. Por ejemplo, dice que hay canciones, por ejemplo, que dicen demonio, no sé qué. No sé si tú te has puesto a analizar ese tipo de videos. O peor aún, hay predicadores que ponen, que hacen este tipo de prédicas en las iglesias. No soy quien para juzgar, pero eso, hermano, ¿qué te importa lo que pasa en el mundo? ¿Qué te importa lo que dice la música? Enseña la palabra de Dios, que no te interesa el resto, mano. ¿Qué tienes que estar haciendo que este tipo de canción dice esto? La canción de tal dice esto. Dice pacto con el diablo, no sé qué. ¿Qué te importa esa vaina? Que diga lo que diga. Pero en una iglesia haciendo eso, por darte un ejemplo, Eugenio Macías Corbacho, creo que actualmente ya no hace eso el tipo, pero ¿qué te interesa esa vaina, mano? Sinceramente, de verdad. Ojalá Dios me diera la oportunidad de conocerte algún día. Y si sigues haciendo esto, yo te digo en tu cara pelada, ¿qué te importa, mano? ¿Qué tienes que estar haciendo ese tipo de cosas? Volteando canciones para decir, dice esto, dice lo otro. Cuando dice que ya estamos en los tiempos finales y la gente que no conoce a Cristo todavía, o si lo conoce, no se arrepintió, pues los predicadores que dicen ser, pues los están llamados a predicar el arrebatamiento. Ahora más que nunca, hermano. Ahora que la tierra está temblando y pasan muchos acontecimientos sobrenaturalmente hablando, entonces los predicadores dicen que están llamados actualmente más que nunca a perseverar o a acercarse a Cristo. Pero hay otros que como que nada les interesa, ¿no? No, siempre siguen volteando canciones para supuestamente decirle a los jóvenes que no escuchen esa música, que tiene mensaje subliminal. Sí, está bien, ¿no? Cada quien su opinión, pero mi opinión es esta vaina, man. ¿Qué te importa esa música? ¿Qué te interesa, tía? Si tú eres supuestamente hermano, no te interesa, man. Pon la música de Dios, alaba a Dios, predica la Biblia, predícale a Dios. Pero bueno, hablando de esta canción, Sálvame, se refiere, bueno, ya supuestamente hemos analizado, pero yo me imagino que hay gente que también ya sabe a qué se refiere esta música. ¿Pero se refiere a Dios? No, se refiere a Dios, mano. No, absolutamente no. Pero es una melodía suave, con una voz fantástica. Sí, es una linda canción, pero no se refiere a Dios, se refiere al amor. Se refiere a una chica mencionándole a su pareja que le salve de la oscuridad. ¿Tiene mensaje subliminal? ¿Ya alguna vez lo hemos probado volteando esta canción? Sí, o sea, no sé, sabrá Dios si es mensaje subliminal o no. Pero toda canción, si lo volteas, hermano, así sea alabanza, va a decir oscuro. Entonces, ¿Qué te van a decir estos tipos? Te van a decir, entonces no escuches ningún tipo de música ya, ni siquiera una alabanza. Sí, porque esto dice ser alabanza, pero no alaba a Dios. ¿Por qué? Porque le hemos volteado y dice, quiero ser el diablo. Así dice. Ay, ay, ay. Estamos en este mundo de locos, sinceramente, hermano, hoy en día. ¿A quién se le entiende, no? Imagínate. Todo el mundo te dice, no escuches música. ¿Por qué? Ni siquiera la alabanza. Le dice, bueno, ya, porque le han volteado y han escuchado una música, han encontrado un mensaje oculto, un mensaje subliminal. Ay, ay, ay, Dios mío. ¡Dios mío! Son exactamente las 10 de la mañana. A ver, pásame la hora, mi querido señor, porque la hora pasa volando, la hora no se detiene. El tiempo sigue su curso. Son exactamente 10:54, ¿no? ¿Sí? ¿10:54? Sí, 10:54 minutos. Luego de esta canción se viene la pausa, muchachos. ¿Ya? Es un recuerdazo también. ¿Esto tendrá mensaje subliminal? Bueno, esta música tal vez sí puede. Ay, ay, ay. Volteando música ahí de primo. Pero con este comentario no quiero decir que no hay músicas que no tengan mensaje subliminal. Sí hay. Pero no te la vas a pasar perdiendo el tiempo en tonterías. Ahí diciendo que todo el mundo, hasta las alabanzas, tiene mensaje subliminal. No puede, man. No puede. Así no juega Perú.

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0: 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Si me tomo una cerveza vuelves a mi cabeza y empiezo a recordarte.
1: Y ahora lo que le he creado, ve, primo. No sabes. No sabes hoy. ¿Qué vas a ver tú? Bueno, ya, ahí nomás. Ahí nomás, mucho ya, demasiado, demasiadito. Ya te va a gustar en adicción. ¿Eh? En adicción. Señoras y señores, fanáticas y fanáticos. Damas y caballeros. Oyentes de la radio, saludito para la guapa Daira López. A mucho tiempo que no me escribía hoy. ¿Qué ha pasado? ¿Qué, pues, qué sucedió? De repente, no sé, capaz se ha casado, su esposo no lo deja. ¿Qué? ¿Qué sé yo, man? Saludito para Daira López. Ahí está. Por acá me dice, debe ser hermana de Kelvin López. No, no, no, ¿qué va a hacer? Nada que ver. Voy a preguntarle, de repente a su prima, ¿sí? ¿Sí? ¿Ah? Saluditos. Me está pidiendo Bad Bunny.
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1: Oye, ¿qué tontería te gusta escuchar? Vamos a buscarle, ¿eh? Titi me preguntó. Ajá. Vamos a buscar. Titi me preguntó. Claro, pues, si no, ¿cómo? Hay que ponerle, mi hermano. Hay que ponerle. Otro por acá. Saludo para la señora Verónica Olano. Ajá, Verónica Olano, prima hermana de Elgar Olano. ¿Debe ser o no? ¿O no? ¿Mentir? ¿Sí? Ah, saludito entonces para la señora Verónica Olano. También su tía de la Daisy Olano. También, ¿verdad? Y su sobrina de doña Stephanie Olano. Claro, pues, mano. Saluditos dice para su hijo Diego, que mañana está de cumpleaños. Legalazo ahí, ¿eh? Esto es en la banda de Bisbaña. Ajá. De parte de sus padres, dice. Saludos para Diego, que mañana está de cumpleaños. Este muchacho ya está creciendo. Y supuestamente dice mi pata Chaluco que va a ser igual que su padre. ¿Cómo ya? Recontra muchaco. Saludos para ti, Diego. De parte de tu mami Verónica Olano. Y para toda la familia por ahí que nos escucha, más tarde te voy a visitar. Bueno, hoy día sí te voy a visitar. Más vale que me invites 7 chupetes. 7 marcianos. 7 marcianos. Más vale, pues. Más vale. Más vale, ¿no?

0: Bueno, por acá sigue escribiendo Daira López. Me dice, ¿cuándo hacemos un live en TikTok? Ah, bueno, después de tiempo me escribe y me pregunta esa vaina. Te lo juro que, a ver, no te voy a responder por texto, te voy a responder por aquí. Nunca he hecho esa vaina y nunca me gustaría hacer esa vaina. No, de verdad, nunca he hecho ese live, ¿cómo dicen? Live en TikTok, nada de eso. Apenas he hecho transmisión, primo. Bueno, creo que eso hago, ¿no? Hoy, Wambra, es de ahí sí hago. Pero solamente cuando estoy en la radio, nomás hago transmisión. ¡Claro! No, y que a veces para algún acontecimiento especial, me dicen, hagamos transmisión en vivo, por ejemplo, el dueño de la radio. Y bueno, normal, tengo que hacerlo, ¿sí o no? A veces cuando estamos entre varias personas. Pero así solo, hacer transmisiones en vivo a las justas, como te digo. Pero peores por live. No, no me gusta. No. Mi papá tenía un budo. Code, muchacho. Code, me iba a mirar. No, mi modino.
1: 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Vamos a hacerlo, Lucy, como te gusta para el abismo.

el Brizzy Coscuyuela, el puertorriqueño. Esto se llama Brum. Así se llama la canción. Que no se te... Ah, así se llama, hermano. Brum se llama la canción. Lo puedes pedir, lo puedes solicitar. Esta canción se puso de moda en el 2010. Brum. Tremendo tema. Tremendo éxito. Wow. Dice que esta canción había escrito Lele el arma secreta, uno de los grandes prospectos pues que había formado Héctor el Father en su momento, antes de formarse como pastor, cuando todavía estaba en el mundo de la música secular. Había firmado en su compañía Gold Star Music a este Lele el arma secreta, y este hombre pues tiene grandes composiciones, y una de esas es esta canción que canta el compositor Coscuyuela, otro compositor también, pero que no compuso esta canción. ¡Prum! Lo compuso Lele el arma secreta, otro puertorriqueño que lamentablemente tuvo un triste final. Dice que fue acribillado, ¿no?, por los grandes de la calle. Bueno, tú sabes que estos artistas no solamente pues viven en mano de la música, ¿no? Hay artistas, por ejemplo, como Arcángel, Coscuyuela, que más allá de vender su producto, también forman parte de la calle, ¿no?, de las calles de Puerto Rico. Entonces, este hombre que compuso esta canción, Lele, el arma secreta, y que después, posteriormente, lo cantó Coscuyuela, Lele murió lamentablemente. O sea, tremendo, ¿no? Tremendo. ¿Cómo murió? Ya lo dijimos hace un momento, pero siempre lo recuerdan. Ahora, hay otro hombre que mencionan en esta canción, Pata. Bueno, no se llama Pata. Pata es solamente su nombre, su nombre, en todo caso, su nombre de chapa. Este tipo también falleció, producto de estar también en las calles, ya que siempre les gusta a estos tipos el maleanteo. Hay pocos artistas que forman parte de la música urbana, y pero que no forman parte de las calles. Casi la mayoría, ¿no? Casi la mayoría forma parte de las calles. O sea, tú los ves cantar y todo normal, pero su realidad es distinta a como lo ves en el público. Por ejemplo, Kendo Caponi, Don Omar. Si bien es cierto, Don Omar ya está viejo actualmente, igual que Tempo, pero todavía siguen manteniéndose en la calle. Pero más allá de eso, su música sigue en la órbita. Por ejemplo, Don Omar con Ella y Yo. Tiene varias canciones Don Omar, ¿no?, que han sido pegadas. Tempo, no tan pegado Tempo, quizás un poquito, pero más pegó por ahí por los años 90. Luego de salir de la prisión no pudo pegar más Tempo. Farruko, hay otro artista, Farruko, también el cristiano que volvió al mundo de nuevo. Farruko, ¿no? Ese hombre también es parte de la calle. O sea, hay cosas que tú no sabes de tus artistas y simplemente los consumes, pero su vida es más oscura de lo que te imaginas. ¡Eso sí, hay razón!

canción clásica también, por si acaso. Ya no es nueva. Ya no es nueva, ya. Ya no, ya. Es una canción clásica de la música electrónica. Hace más o menos, ¿cuántos años se lanzó esta canción? Hace más o menos 13 años. 2012, 2013, por ahí. Y arrasó con todo, ¿no? Cuando pegaba, por ejemplo, Millones de Alexandra Stan. Cuando pegaba More Than Friends de Ina. Cuando pegaba Samba de Andrea Vanica. Cuando pegaban grandes canciones como el de Alex Mica, Dora Dora, Dora Dora. ¿Te has escuchado, no? Bueno, en ese momento también se lanzó esta canción. Quizás no fue tan relevante como las otras canciones que hemos mencionado, pero sí sonó también algo en el mundo de la música, especialmente en la música electrónica, en la industria de ese género musical, sonó esta canción. Muy buena canción, ¿eh? Muy buena canción. Yo no la había escuchado, sinceramente. Recién ya en este tiempo me doy cuenta, primo, que esta canción existía. Y me fascinó, sinceramente. Como para recordar. No vayas a pensar y falta. El Edward Tabujima vive del pasado. Déjate de vaina, ¿sí? Déjate de invisibilidad. 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No te vas a arrepentir, ¿eh? No te estoy mintiendo, no te estoy chamullando, nada de floro, no, olvídate. Yo puedo ser un pana divertido, carismático, amable, puedo ser ser humano y por mi causa de ser ser humano puedo tener errores y todo eso, pero mentiroso no soy, chamullero tampoco, así que déjate de vaina. Te estoy diciendo la verdad, nada más que la verdad. 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

0: Quiero saludar el día de hoy a muchas personas que dicen ya muy pronto me caso. ¿Ah? Algunos ni siquiera conviven con su novia, con su novio, pero están tan convencidos, se les ve tan pero tan convencidos que dicen, bueno, yo no tengo necesidad de todavía poder vivir con mi pareja para decir que ya me caso. ¿Acaso no lo puedo tomar como esposa o como esposo? Y me caso, normal, ahí sí podemos vivir. Genial, ¿no? Qué chévere. ¿Pero por qué no quieres vivir todavía con tu pareja? No, es que si ya le traigo a mi casa, lo primero que se nos va a ocurrir es la fornicación. Entonces, como no quiero fornicar, quiero casarme todavía. Así dicen. ¡Wow! ¡Qué lindo pensamiento, ¿no? ¡Qué lindo pensamiento! Igual dice la chica, yo quiero llegar para mi primer esposo. Yo quiero llegar bien pura. ¿Ah? Así dice. Pura como la miel.
1: ¡Es que monse!
0: Y hay hombres que le dicen también, yo me estoy guardando para mi esposo. Pero no falta alguien que le dice, bat primo, oye, Chocuán, pues no se te ve nunca con una chica si hoy. Tal vez ya has caído de la silla.
1: ¡Qué monse!
0: Hay otro bata que le dice, de repente vas a ser eunuco, tú también, como el etíope. ¿Ah? Como el de la Biblia, ¿no? El eunuco etíope. De repente no te gusta la mujer. Porque hay tipos que no les gusta mujer, pero no necesariamente por eso son el gremio. O sea, él dice que no les gusta mujer. Si normal, están contentos con lo que tienen, con su soledad. Esos son eunucos. Son pocos los que existen hoy en día, pero sí existe todavía. Y hay mujeres tampoco que no les gusta hombre. ¿Por qué? Porque no quieren, mano. Lo cual no significa que sean de repente, bueno, pues ya tú sabes. No, nada de esa vaina. Simplemente no quieren. Y así viven. Pero son muy pocas las personas que puedes ver de esa manera. O son normales o son del gremio, así de fácil. Hombres y mujeres. Son pocos los eunucos que existen hoy en día en la sociedad. Lo cual no significa que no existan. Si existen todavía, hay algo que quería decir. Pucha, ya se me ha ido de la mente. Eso pasa por no escribir que yo. ¿Ah? Pero bueno. Allá. ¿Cómo se me olvida, mano? ¿Cómo es posible? No me voy a acordar. Bueno, entonces, ¿cuántos están diciendo que muy pronto se casan? Qué bonito, ¿eh? Que les vaya excelente. Y si se van a casar, háganlo bien. Después no estén peleando y de vuelta queriendo separar. Obviamente que siempre hay dificultades, pero así como hay dificultades, también existen las soluciones para aquellas dificultades que se presentan en el camino. ¿Sí o no? Obvio que hay solución para todo tipo. ¡Ahí está! ¡Ya me acordé, primo! Si bien es cierto, hay gente, pocas que son, por supuesto, personas que les gusta la soledad, hombres y mujeres que no quieren pareja, ok. Pero, bueno, son muy contados. Más allá de todo ello, dice que Dios ha creado al hombre con un propósito. ¡Sabe Él! ¿Para qué propósito ha creado? Para gobernar el mundo, qué sé yo. Pero que después, a causa del pecado, pues, ¿sabe qué, no? Como el diablo mentiroso le engañó a la Eva y posteriormente al hombre. Bueno, le creó al hombre y después, posteriormente, le creó a la mujer. ¿Por qué dijo Dios? O sea, ¿qué dijo Dios? Dijo, no es bueno que el hombre esté solo. Le haré ayuda idónea. ¡Wow! ¿Por qué? No era bueno que el hombre esté solo, sino cómo se iba a reproducir. Bueno, Dios sabía cómo hacerlo, pero dijo, bueno, hay que crear otro ser. Con lo maravilloso que es Dios, ¿no? Tomó de la costilla y le creó a la Eva, pero... Dicen por ahí, Dios creó a Adán y Eva y no a Adán Esteban. ¡Sí! ¡Sí! Así que, ¿ah? Bueno, aunque se respeta, ¿no? Pero Dios creó a Adán y Eva, no a Adán y Esteban. ¡Escúchalo bien!
1: ¡Qué monse!
0: ¡Escúchalo bien! La última, Dios creó a Adán y Eva, no a Adán Esteban. ¿Escuchado? Bueno, ya.
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¿Cuántos querían que algún día el señor Mariano Clos relatara un partido de nuestra selección peruana? Nunca relató de manera oficial en un partido así de eliminatorias, ni siquiera en el Mundial relató, por ejemplo, a ver, ni siquiera en el repechaje cuando la última vez la selección peruana clasificó en el Qatar 2022 y quedó fuera del Mundial en el repechaje a manos de Australia, ¿no? Entonces, la selección peruana nunca tuvo el privilegio o la oportunidad de escuchar en un partido oficial narrando un gol, por lo menos, de Mariano Clos. ¿Me entiendes, no? Nunca los peruanos pudimos escuchar a Mariano Clos narrando un gol de la selección peruana. En pocas palabras, no sé si me entienda. Ahí está. Más claro creo que estoy diciendo. ¿Ok? Pero por ahí era, sí, pero narró ante España. Sí, pues, pero fue un partido amistoso. Y además perdimos 3-1. ¿No? Y además que la selección de Perú no

0: me imagino así. ¿Eh? Entonces, siquiera eso hemos escuchado.
1: Ahí está la pelota, gol, gol.
0: Por lo menos le trata de poner alegría, ¿no? Pero, o sea, nada. Golcito de pola. Pero bueno, los sueños se cumplen, aunque quizás no como uno quisiera, pero sí, se ha cumplido. Por ejemplo, Mariano Kloss narrando un gol de la selección peruana. Aunque no trascendental, pero gol al fin a la selección de España, pues hombre, y que posteriormente España fue campeón del mundo. Bueno, esa suerte nomás tiene Perú, primo. ¿Ah? Siempre que se enfrentan con los equipos, siempre llegan a las instancias finales. Por ejemplo, en Francia 2000, perdón, digo, en Rusia 2018, Perú jugó un partido amistoso ante la selección de Croacia y Perú ganó a la selección de Croacia. Le ganó, ¿cuánto? Creo que 2-0, si no me equivoco. Le ganó. Pero después Croacia terminó clasificando a la final, donde perdió ante Francia por 4-2. Clarito, me acuerdo, mano. Después, ¿ante quién? Pero creo que después no hubo nada más importante, ¿no? 2022 fue campeón Argentina. ¿Qué más? Ok, 2026. ¿Han pasado cuánto tiempo? Por lo menos unos 8 años ha pasado para que la selección pueda ser como una cábala para algún equipo que va a participar en el Mundial. Entonces, antes del Mundial, España jugó ante la selección de Perú. Ganó España por 3-0. Ni siquiera jugaron bien los españoles. No quisieron jugar bien, pero imagínate, ¿no? Tremendos jugadorazos. Se enfrentaron a la selección de Perú. ¿Pero por qué dices eso si todos son seres humanos? Sí, todos son seres humanos, pero si tienes una mala formación en tu país, empezando desde la federación, desde los menores, y bueno, todo se junta ahí, primo. ¿Cómo ya puede, no? Entonces, inferior tremendamente es la selección de Perú a la selección de España. Yo no entiendo por qué España quiso jugar con Perú. ¿Por qué, hermano? Hay selecciones que les gusta jugar con selecciones pobres, futbolísticamente hablando, pobres de nivel. Entonces jugó la selección de España ante Perú. ¿Y qué pasó? Le ganó España por 3-1. Pero después, en el Mundial, campeón ante la selección de Argentina. Ah, buenísimo, ¿no? Buenísimo. Pero lo que yo me quedo es con que Mariano Kloss narró por lo menos un gol, aunque no fue relevante, pero por lo menos escuchamos narrar a Mariano Kloss gol de Perú. El mejor narrador de Latinoamérica. Para muchos el mejor narrador del mundo. El mejor narrador en español. Bueno, ahí creo que se puede dudar, ¿no? Porque hay muchos narradores buenísimos. Por ejemplo, en España, por ejemplo, está el Flaky, narrador de la cadena SER. Está también ¿cómo se llama el patita? Romero. No sé cómo se llama, pero Romero es su apellido. Tremendo narrador también. Entonces, ahí se puede discutir mucho, ¿no? Pero el mejor narrador de Latinoamérica debe ser Mariano Kloss. Tremendo relator. Argentino él. Y que se supo consolidar. ¿Ah? Entonces, ¿pero alguna vez escuchamos narrar un gol de algún equipo peruano? Sí, por ejemplo, el Cienciano. Escuchamos narrar goles de bueno, sí, normal. Por otro lado, en las picantitas estamos fanáticas y fanáticos, señoras y señores. El Barcelona ayer jugó ante la selección, ante el equipo de Rayo Vallecano y le ganó por 5-2. Empezó perdiendo, luego volteó el marcador, hizo 3-4 goles y al final el equipo de Rayo Vallecano quiso reaccionar, pero vino el quinto tanto con un tremendo Yamal que marcó goles importantísimos, goles tremendos que marcó este Yamal ayer, ¿no? Ante el equipo del Rayo Vallecano. Tremendo partidazo. Entonces, que hemos vivido el día de ayer entre el Barcelona y el Rayo Vallecano. No es porque el Barcelona haya sido superado y no tampoco porque el Rayo Vallecano haya hecho un buen partido, sino porque hemos visto un Barcelona, hermano, que superó tremendamente a su rival y que hizo jugadas extraordinarias del pie de jugador, por ejemplo, como Pedri, como Lamine Yamal, jugadoras.

0: El sol radiante en la ciudad a esta hora. Calor, pero terrible, ¿no?
1: Y por siempre.
0: A esta hora, a los 31 grados, ya estamos en San José de Sisa. Vamos a llegar, probablemente, dice, a los 35, 36. En el transcurso de las horas, más o menos a la 1 o 2 de la tarde. ¡Wow! ¡Qué calor, qué calor! ¡Qué calor! 11 de la mañana con 47 minutos, 11 y 48 ya. ¡Qué rápido pasa la hora! Los momentos se van, los instantes pasan, los tiempos siguen. Así que el tiempo no se detiene. No intentes detener el tiempo, no intentes vivir del pasado, ni proyectarte al futuro. Por lo pronto, simplemente vive el presente. Lo único que debe importar es el presente, sin querer vivir del pasado, ni tratando de proyectarte al futuro. ¿Quién eres tú, mano? No, tranquilo, tranquila, señora. No vivas del pasado, no te proyectes al futuro, porque el pasado ya fue pisado y el futuro solo Dios lo sabe. El presente nosotros lo vivimos con total actitud positiva, con mucha alegría, con mucho entusiasmo de estar con salud, con mucha buena vibra, ¿sí o no? Obvio. Vivamos en paz. Si bien es cierto, en el mundo ya no existe paz hoy en día, pero nosotros tenemos la posibilidad de cambiar nuestra propia historia y de vivir nuestro propio guión, de vivir nuestros propios momentos. No porque el mundo ya no esté en paz no significa que tú vas a vivir de repente en rencores con los demás, ¿no? El mundo puede hacer lo que le da la gana, pero tú puedes hacer con tu vida lo que tú decidas. Así que no hay que estar en rencores con nadie, mano, te lo juro, porque mañana nos vamos, o ahora mismo, qué sé yo, de repente más luego, sabrá Dios a dónde te va a poner. Si estás con raíz de amargura, peor. Bueno, es triste esa vaina, pero existe, hermano, existe. Por más que quieras negarlo, existe esa vaina. ¡La vida es una sola! No, mano, olvídate. Hay algunos que dicen, morimos, nada llevamos. O hay otros peor todavía que tienen un corazón oscuro y que dicen, bueno, si al final Dios me va a perdonar si esta persona no me quiere perdonar. O si alguien me ha hecho daño de repente, bueno, Dios le va a perdonar, yo nunca lo voy a perdonar. ¿Pero por qué? Eso solamente es para los evangélicos. ¿Yo acaso soy evangélico? Tristemente, mano. Pobre vida, ¿no? Pobre vida. Hay que vivir en paz, primo. Paz, selva mía. Paz, Perú amado, Perú bendito, donde gracias a Dios todavía podemos tener la posibilidad de tranquilidad en cuanto a la naturaleza, más allá de que la tierra se está moviendo en nuestro país, pero todavía tenemos algo de tranquilidad. Ahora, en nuestra región San Martín o en nuestra provincia El Dorado, paz, provincia El Dorado, aprovecha que todavía tienes tranquilidad, que todavía no estás como Tarapoto, por lo menos hasta ahora, por el momento, todavía tienes tranquilidad. Todavía Dios te da la bendición de vivir feliz. ¿Cómo vas a ser malagradecido? Pues, primo. ¡Oh! ¿Ah? ¡Agradecido estoy!
2: En Radio La Mega, 11 y 49 minutos.
0: Hay que vivir en paz, ¿ya? En paz. No te olvides esto. Grábatelo en tu mente. En paz con todo el mundo. Si el resto del mundo se pelea por sí solo, se pelean entre ellos, qué sé yo, lo cual nos gustaría que no ocurra, mano. Pero sí sucede. En cambio, nosotros podemos vivir en paz. En paz con la familia, en paz con los seres queridos, con los amigos. Si hubo un problema con alguien, solucionalo. Y así vas a encaminarte de manera excelente. Siempre cuando me pongo reflexivo hablo de esta vaina, mano. Y ahora más que me largo ya. Te estoy diciendo. ¿Quién sabe de repente Dios sea el último día que estoy hablando aquí? Porque, mano, no se sabe. Hoy puedes estar vivo, mañana ya no estás. Me acuerdo claramente lo que pasa con muchos seres queridos. O me acuerdo claramente de mi hermano cuando cuando hablo esto. O sea, el tipo, como a esta hora estaba chévere, legalazo, mano, todo tranquilo. Y a las 10 o 11 de la noche se fue. Se murió el tipo. ¿Qué se hace, hermano? Por eso digo, Dios sabe, man. Pero mientras tanto hay que expresarnos lo que Dios nos permite. ¿Ya? Con todo respeto, con todo cariño. Ya, César Acuña. Así que, señores, Siempre practiquemos la paz, el amor, la tranquilidad. Cero rencor, cero negatividad, cero odio, cero egoísmo. Comparte lo que puedes con el resto. Si Dios te da la oportunidad, hazlo. Limpia ese corazón horrible. Limpia ese corazón oscuro. De repente está más horrible tu corazón. Límpialo. Tienes oportunidad todavía. ¿Ya? Tienes todavía oportunidad, gallo. Limpia ese corazón. Que haya luz. Menos oscuridad. ¿Ya? ¿Has entendido, no? Bueno, legalazo entonces.

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1: En la Mega Radio 12 y 21 minutos.

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6: La Mega Radio. 12 y 32 minutos.

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1: En La Mega Radio, 12 y 35 minutos.

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1: En La Mega Radio, 12 y 39 minutos.

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1: En La Mega Radio, 12:43.

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1: En La Mega Radio, 12:47.

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1: En La Mega Radio, 12:52.

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5: en Radio La Mega, 1:15.

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1: En Radio La Mega, 1:18.

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1: Radio La Mega 2 y 3 minutos.

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1: En Radio La Mega, 2:15.

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1: En Radio La Mega, 2:19.

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4: En Radio La Mega, 2:31.

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1: En Radio La Mega, 2:35.

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2: En Radio La Mega, 2:43.

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1: En Radio La Mega, 2:48.

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1: En Radio La Mega, 2:54.

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2: en La Mega Radio. 3 con 2 minutos.

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2: En La Mega Radio, 3 y 5 minutos.

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1: En La Mega Radio, 3 y 9 minutos.
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1: En La Mega Radio, 3 y 14 minutos.

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1: En La Mega Radio, 3:18.

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2: En La Mega Radio. 3:24.

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1: En La Mega Radio. 3:34.

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1: En La Mega Radio, 3 y 38 minutos.
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1: En La Mega Radio, 3:43.

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1: En La Mega Radio, 3:46.

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1: En La Mega Radio, 3:51.

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4: En Radio La Mega 4 con un minuto.

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1: En Radio La Mega, 4 y 5 minutos.

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1: En Radio La Mega, 4 y 9 minutos.

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1: En Radio La Mega, 4 y 13 minutos.

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1: En Radio La Mega, 4:17.

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3: En Radio La Mega, 4 y 21 minutos.
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3: Radio La Mega, 4:30.

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1: En Radio La Mega, 4:34.

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1: En Radio La Mega, 4:39.

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1: En Radio La Mega, 4:43.

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1: En Radio La Mega, 4:47.

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1: En Radio La Mega, 4 y 51 minutos.

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9: En La Mega Radio 5 con un minuto.

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1: En La Mega Radio, 5 y 7 minutos.

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1: En La Mega Radio, 5 y 12 minutos.

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1: En La Mega Radio, 5 y 16 minutos.

0: Tu cuerpo es para dar la alegría y cosas buenas. 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
3: En La Mega Radio, 5 y 21 minutos.

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4: en La Mega Radio. 5:34.

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1: En La Mega Radio, 5:37.

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1: En La Mega Radio, 5:41.

0: desde Puerto Rico, Colombia, los Illuminati. Brrr. Karol G.
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2: En La Mega Radio, 5 y 45 minutos.

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1: En La Mega Radio, 5 y 50 minutos.
2: ¡Dame tu mano! ¡Y venga conmigo! ¡Vámonos al viaje para buscar los sonidos mágicos de Ecuador!

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1: En La Mega Radio, 5:53.

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2: Amigos, bienvenidos a una cita con su destino. 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
2: 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Diego, está en este momento escuchando el programa y está muy agradecido. Un hombre que estaba muy endeudado. Un hombre que en dos oportunidades quiso matarse por las deudas. Su mujer lo abandonó. Sus hijos se echaron en contra suya porque él compró una casa donde invirtió mucho dinero y esta casa a la vez estaba en un problema de juicio que no había cuándo termine. Se gastó mucho dinero en abogados, problemas con la esposa, problemas con los hijos. Al final acabaron abandonándolo. Se quedó solo. Llegó a refugiarse en el trago, en el alcoholismo. Con las deudas encima, él ya no quería seguir viviendo. En dos oportunidades intentó quitarse la vida. Y gracias a su madre, que escuchó el programa y dijo: quiero ayudar a mi hijo. ¿Qué puedo hacer por él? Porque ella tampoco contaba con el dinero para poder ayudarle y pagarles las deudas. Ella se comunicó con la Fundación Internacional Chamánica. Luego de escuchar por tanto tiempo este programa, dijo: voy a comunicarme. Envió la fotografía y le ayudamos. Hicimos una visualización y descubrimos que había sido víctima de una maldad. Le dije el nombre completo, el apellido de la persona que hizo este daño. Y le dije que iba a salir adelante. Hoy ya está con buen trabajo, está feliz en su hogar, porque su mujer regresó, porque sus hijos ahora están a su lado, están trabajando juntos. 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
1: En Radio La Mega, 6:21.

quiero mandar un saludo para la ingreída Catherine Wasabi Pérez en Taraboto. Con amor y cariño somos los alegres. Desde Agua Blanca.

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3: En Radio La Mega. 6 y 30 minutos.
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0: ¡Vamos, Cholo! Y esto va para Edgar Ramírez. ¡Vamos, Ego! Y para mi gente de Perejumbe.
1: En Radio La Mega, 6:46.

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